0: restaurante. El origen viene del francés restaurant, que significa restaurar o reconfortar. Al principio eran lugares que servían caldos para recuperar fuerzas. Luego llegó el menú.
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Cuando hablamos de diabetes tipo 1, es importante saber que hasta ahora no existe algo para prevenirla. Sin embargo, es posible prevenir la diabetes tipo 2 tomando algunas medidas sencillas en los hábitos y el estilo de vida. Bajar de peso. Si se pierde un 7% del peso, se reducen significativamente las posibilidades de diabetes. Sin embargo, lo ideal es mantenerse en el peso adecuado. Ejercicio. Se sugiere hacer 30 minutos diarios de actividad moderada, como caminar con vigor, 5 veces a la semana. Alimentación. Comer 3 veces al día con 2 colaciones ligeras entre comidas ayuda a evitar los picos de azúcar en sangre. Además de que una alimentación saludable que incluya suficientes verduras y poca grasa o harinas y azúcares refinadas favorece la prevención de esta enfermedad.

Gustavo Adolfo Bécquer hizo esa gran dedicatoria de amor. Podrá nublarse el sol eternamente. Podrá secarse en un instante el mar. Podrá romperse el eje de la tierra como un débil cristal. Todo sucederá. Podrá la muerte cubrirme con su fúnebre crespón, pero jamás en mí podrá apagarse la llama de tu amor.

0: Lo siento, Egipto, pero las momias más antiguas del mundo fueron encontradas en Chile. Las momias chinchorro fueron descubiertas en el Valle de Camarones y se estima que la más antigua data del año 5050 a.C.
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1: Continuamos con Sadness de Enigma.

0: 21 horas, 30 minutos.
1: En español decimos te quiero, pero Frida Kahlo lo escribió. Si yo pudiera darte una cosa en la vida, me gustaría darte la capacidad de verte a ti mismo a través de mis ojos. Solo entonces te darías cuenta de lo especial

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1: ¿Sabe usted de dónde viene la palabra propina? En latín, propinare significa ofrecer algo para beber. En la antigua Roma, propinar una paliza era el modo de compensar un mal servicio. Así, dejarle propina al mozo tiene una doble raíz. Es un curioso autogolpe a nuestra billetera cuando creemos haber sido atendidos mejor de lo que esperábamos.
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2: Un amor violento los tres.

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1: ¿Sabe usted de dónde viene la palabra propina? En latín, propinare significa ofrecer algo para beber. En la antigua Roma, propinar una paliza era el modo de compensar un mal servicio. Así, dejarle propina al mozo tiene una doble raíz. Es un curioso autogolpe a nuestra billetera cuando creemos haber sido atendidos mejor de lo que esperábamos.
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0: ¿Cómo nació la palabra villano? El origen viene de villa, el campo. Era simplemente quien vivía fuera de la ciudad. Con el tiempo, el significado se volvió muy negativo.
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0: 22 horas, 3 minutos.
1: Toma, de Jocelyn Love.

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0: Curiosidades de la naturaleza. Bajo el río Nilo existe un enorme río subterráneo y su caudal es 6 veces superior al que está arriba.
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En español decimos quédate, pero en poesía decimos no te pido que te quedes porque te necesito, sino porque contigo todo se siente más en calma. Quédate, pero no por miedo a irte, sino por ganas de seguir compartiendo lo que somos. Quédate sin promesas, sin prisas, sin intentar llenar vacíos que no te pertenecen. Quédate si también te nace, si también sientes que aquí hay algo real. Porque el amor no debería rogarse, debería elegirse. Y si decides quedarte, que sea porque el alma te lo pidió, no porque yo te lo pedí. No quiero que te quedes por mí, quiero que te quedes contigo, y que en ese contigo también quepa yo.

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0: 22 horas, 32 minutos.
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2: ¿Sabe usted de dónde viene la palabra canguro? Cuando los conquistadores ingleses llegaron a Australia, se asombraron al ver unos extraños animales que daban saltos increíbles. Le preguntaron a un nativo el nombre del animal, a lo que contestó kangaroo, y adoptaron el vocablo inglés kangaroo. Los lingüistas determinaron tiempo después que kangaroo significaba no entiendo.
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3: ¿Quién mató a Marilyn? Es una canción que cuestiona el sistema de la sociedad, el poder y la manipulación mediática. Hace alusiones a la figura de Marilyn Monroe, la icónica actriz estadounidense, como un símbolo de manipulación de la industria del entretenimiento y la presión social. La letra desafía las normas y critica abiertamente la superficialidad y la falta de autenticidad de la cultura popular. En Zona Roja hace presencia Los Prisioneros.

0: En muchos países el viernes 13 es considerado de mala suerte. En Sudamérica y Grecia los martes traen mala suerte, especialmente el martes 13.
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0: el origen de la palabra candidato. En Roma, los candidatus usaban túnicas blancas para mostrar pureza. Candidus significaba blanco. Así nació la palabra candidato. Blanco, al menos por fuera.
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Todas las emociones duran tan solo 90 segundos en nuestro cuerpo. Comprender esto te va a poder permitir tener una mejor regulación emocional. Biológicamente son efímeras, todas duran 90 segundos. La rabia, tristeza, miedo, decepción, amor, alegría, indignación, frustración, pena, ansiedad, y podría seguir, porque todas, biológicamente en nuestro cuerpo duran 90 segundos. Entonces, ¿por qué tengo la sensación de sentir rabia, tristeza, miedo o amor hace meses? Porque las emociones que sientes nacen de los pensamientos. Sin un pensamiento previo sería imposible que sientas una emoción. Y el pensamiento puede ser real o imaginario. Y el 98% de esos pensamientos los tenemos almacenados en el subconsciente. Entonces, cuando nosotros tenemos un pensamiento, ese pensamiento empieza a segregar una sustancia química que se llama emoción. Todo ese proceso biológicamente en nuestro cuerpo dura 90 segundos, porque luego la emoción es reabsorbida, se metaboliza en la sangre y se va con todos sus efectos. Si yo vuelvo a reforzar ese pensamiento otra vez, voy a volver a segregar la misma emoción, aunque el acontecimiento ya pasó, aunque ya sea pasado. Sin embargo, con el pensamiento voy a volver a renovar la emoción 90 segundos más, 90 segundos más, 90 segundos más, 90 segundos más, 90 segundos más, y así se transforma en horas, días, meses, inclusive la sostenemos hasta años.

0: 23 horas, 1 minuto.
1: En español decimos quédate, pero en poesía decimos no te pido que te quedes porque te necesito, sino porque contigo todo se siente más en calma. Quédate, pero no por miedo a irte, sino por ganas de seguir compartiendo lo que somos. Quédate sin promesas, sin prisas, sin intentar llenar vacíos que no te pertenecen. Quédate si también te nace, si también sientes que aquí hay algo real. Porque el amor no debería rogarse, debería elegirse. Y si decides quedarte, que sea porque el alma te lo pidió, no porque yo te lo pedí. No quiero que te quedes por mí, quiero que te quedes contigo. Y que en ese contigo, también quepa yo.

0: Cuidado de tu mascota. Hazle cariño. Ten contacto con tu mascota para hacerle cariño. Te ayudará a ganar su confianza. Sé amoroso y realízale masajes para que se relaje. Lo valorará.
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2: Pase. 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
1: Hit the road, Jack. The Ray Charles.

En español decimos, no quiero esta vida sin vos, pero en poesía decimos, ¿quién me regaló esta vida? ¿Dónde se hacen devoluciones? ¿Quién deslució mis rutinas e inauguró los despojos? ¿Dónde resigno con firma la soledad arrendada? ¿Dónde desabono las expensas de este piso sin cuerpo, sin nombre? ¿Quién me regaló esta vida? ¿Dónde encuentro las mañanas en este osario de cafés, en esta esquina sin los ecos de tu voz?

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0: Supersticiones curiosas del mundo. En Francia, pisar excremento de perro es señal de buena suerte si lo haces con tu pie derecho, pero mala suerte si lo pisas con el izquierdo.
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0: 23 horas, 32 minutos.
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1: jacuzzi.
0: Origen:
1: Cándido jacuzzi. En 1956, Cándido buscaba una forma de curar la artritis reumática de su hijo y creó la bomba de hidromasaje.
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0: Lo más terrible que tiene el ser humano es que puede quitarle la vida a quienes más nos dan. En el año 399 a.C., Sócrates fue condenado a muerte por su propio pueblo. Atenas decidió matar al hombre que les había enseñado a pensar. Por votación popular, Sócrates, ya anciano y con 70 años, escuchó la sentencia de pie y ni siquiera tembló. Fue acusado de corromper a jóvenes, de cuestionar a los dioses, de incitar a mirar donde nadie quería mirar. Menudo criminal. Una vida sin examen no merece ser vivida, dijo, y fueron esas palabras el recordatorio final de que pensar a veces cuesta caro. Ese mismo día lo sentenciaron a la cicuta, el veneno que en cosa de minutos tomaría su existencia y se la llevaría más allá de este lado del mundo. El mayor pensador de la historia murió por decir su verdad, y así mismo lo hicieron Lennon, García Lorca, Martin Luther King, Artemisia Gentileschi, Gandhi y Jesús, según dicen los libros. Entonces la lección para nosotros no es su muerte, sino esta. Cuando una ciudad, una persona o un grupo de ellas teme a quienes piensan, son las personas las que están en peligro. No el pensador, no el escritor, no el músico, no el maestro.
1: Ya no quiero hablar de lo que vivimos.

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1: Curiosidades de tu perro. Físicamente, un perro de un año equivale a 15 años humanos. Esto, lógicamente, también va a depender de cada raza. Por lo general, los perros grandes envejecen más rápido que los pequeños. Existen algunas calculadoras que te ayudan a saber con más exactitud la edad de tu perro.
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2: Wizard, The Body Holly.

¿Cómo se escribe? No te olvidaré. Yo lo escribí así. No están tus labios donde los dejé. Los había guardado en un rincón, justo al lado de un abrazo de mi mamá, donde guardo los momentos que quiero recordar, pero olvidaba que los recuerdos, si lo quieren, también se van. Volví a acomodarlo como antes estaba, cuando habría jurado que no había espacio para nada, y aunque de nuevo parece que no hay lugar, en el fondo siempre sabré que falta algo más.

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Supersticiones curiosas del mundo. Una superstición lituana dice que silbar dentro de la casa invoca a los demonios.

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1: Dicen los que saben que en una losa sepulcral romana aparecía una inscripción que decía Caro data vermibus, que significa carne entregada a los gusanos. Con el tiempo y la erosión, las letras se fueron borrando y solo se podía leer cadáver. Y es así como nació esa palabra que define a un cuerpo muerto.
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0: El origen de las palabras. Palabra.
1: Pergamino.
0: Origen.
1: Proviene de la ciudad de Pérgamo, actual Turquía.
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Digamos que necesitas comprar las cosas para la semana. ¿Escuchas? Hay muchas cosas ocurriendo al mismo tiempo, pero si te lo propones, puedes escuchar mi voz sin problemas, al menos por ahora. ¿Sabías que el cerebro de la mayoría de las personas puede decidir qué sonidos ignorar para prestarle atención a aquellos que realmente importan? Sin embargo, algunas personas en el espectro autista tienen algo llamado hipersensibilidad auditiva, es decir, escuchan todo al mismo volumen. Ahora tú escuchas las llantas del carrito, las cajas registradoras, el aire acondicionado. Pero, ¿qué pasaría si añadimos todos los sonidos que faltan? Como un bebé llorando, o los refrigeradores, la promoción del día y la música en los pasillos. Esta es solo una de las maneras en que las personas con autismo pueden percibir al mundo diferente. Así escuchan los niños con autismo. ¿Y tú, ya los escuchaste?

En español decimos quédate, pero en poesía decimos no te pido que te quedes porque te necesito, sino porque contigo todo se siente más en calma. Quédate, pero no por miedo a irte, sino por ganas de seguir compartiendo lo que somos. Quédate sin promesas, sin prisas, sin intentar llenar vacíos que no te pertenecen. Quédate si también te nace, si también sientes que aquí hay algo real. Porque el amor no debería rogarse, debería elegirse. Y si decides quedarte, que sea porque el alma te lo pidió, no porque yo te lo pedí. No quiero que te quedes por mí, quiero que te quedes contigo, y que en ese contigo también quepa yo.

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1: Contamos con la octava maravilla del mundo. Los paisajes del Parque Nacional Torres del Paine, en la región de Magallanes, fueron destacados en el 2013 entre 300 lugares.
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En poesía no decimos soy una persona altamente sensible. Decimos soy una ciudad donde llueve todo el tiempo. Las gotas caen con fuerza porque nada en mí es ligero. Tal vez el vestido que llevo puesto, pero soy aguacero, tormenta, mar y viento. El resultado, ciudad florecida, con canales y valles. Olor a lluvia de un verde intenso. Ciudad de lagos y paraguas andantes. Soy lluvia, soy agua, tempestad, también siembro. El efecto, soy agua que cae, resueno e invento. Y en cada uno de mis charcos hay luces a modo de reflejo.

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La editora de Warner Communications lleva recaudados 28 millones de dólares en regalías por la canción Happy Birthday to You, compuesta por Patti y Mildred Hill en 1912.

0: el fantasma de la Casa Blanca. Se dice que el fantasma de Abraham Lincoln todavía deambula por la Casa Blanca. Varios residentes y visitantes, incluida la reina Guillermina de los Países Bajos, han afirmado haber visto su espíritu.
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0: origen de las palabras. Palabra.
1: Rugby.
0: Origen.
1: Proviene de la ciudad inglesa llamada el mismo nombre, Rugby.
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La peor bebida para tu hígado no son los refrescos azucarados, ni siquiera es la cerveza, ni el vino. Es algo mucho más peligroso. Cada vez que lo tomas, tu hígado entra en modo emergencia. Tiene que descomponer un subproducto altamente tóxico, llamado acetaldehído. El problema, el acetaldehído mata células del hígado, provoca inflamación y bloquea su capacidad de regenerarse. Dos dosis al día son suficientes para sobrecargar tu hígado, día tras día, sin que te des cuenta. Y no, no importa que sea solo los fines de semana, tu hígado no distingue festividades. La peor bebida para tu hígado son los licores fuertes.

0: La cerveza no fue considerada como bebida alcohólica en Rusia hasta el año 2011. Hasta entonces se le clasificaba como un refresco más.
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1: House, The Madness.

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1: ¿Sabe usted de dónde viene la palabra OK? Fue en la Guerra de Secesión Norteamericana, cuando regresaban las tropas a sus cuarteles sin tener ninguna baja, que ponían en una gran pizarra Zero Killed, que significa cero muertos. De ahí proviene la expresión OK, para decir que todo está bien.
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0: El conejo que atacó a un presidente. Esto ocurrió en el año 1979. El presidente de Estados Unidos, Jimmy Carter, estaba pescando cuando un conejo de pantano nadó hacia su bote de manera agresiva. Carter tuvo que usar un remo para ahuyentarlo. El incidente fue tomado a broma por la prensa, que lo llamó el ataque del conejo asesino.
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0: 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Palabra.
1: Saxofón.
0: Origen.
1: Adolf Sax, inventor de este instrumento.
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El autismo nivel 1, también conocido como autismo de alto funcionamiento, es el grado más leve dentro del espectro autista. En los niños, suele notarse porque necesitan apoyo, pero pueden desenvolverse mejor que quienes tienen niveles 2 o 3. A simple vista, muchas veces no parece que tengan autismo, pero hay señales claras en su forma de comunicarse, comportarse y adaptarse a los cambios. Por ejemplo, un niño con autismo nivel 1 puede hablar con fluidez, pero tener dificultades para mantener una conversación, entender bromas, sarcasmos o el lenguaje corporal, puede parecer muy literal, y no captar el sentido emocional de lo que otros dicen. También puede tener intereses intensos y específicos, como los dinosaurios, los trenes o la tecnología, y hablar de esos temas una y otra vez. En el área social, suelen preferir estar solos o jugar a su manera, y les cuesta entender las reglas del juego o compartir con otros niños. A veces son perfeccionistas, se frustran fácilmente o se ponen ansiosos si algo cambia de su rutina. Además, pueden presentar hipersensibilidad sensorial, reaccionando de forma fuerte ante ruidos, luces o texturas que para otros pasan desapercibidos. En resumen, un niño con autismo nivel 1 comprende el mundo de forma diferente. Necesita apoyo para entender lo social y manejar sus emociones, pero con las herramientas adecuadas, puede desarrollarse plenamente y aprovechar sus grandes habilidades. ¡Hey!

Gabriel García Márquez tiene una frase que dice que lo único que le duele de morir es que no sea de amor. Recuérdalo y sonríe.

0: Chile tiene una de las dos bases civiles permanentes en el continente antártico, llamado Villa Las Estrellas, un pequeño pueblo con una escuela, un hospital, una oficina de correos e incluso una tienda de souvenirs.
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2: Continuamos con Trash, del grupo The Suite.

En español decimos quédate, pero en poesía decimos no te pido que te quedes porque te necesito, sino porque contigo todo se siente más en calma. Quédate, pero no por miedo a irte, sino por ganas de seguir compartiendo lo que somos. Quédate sin promesas, sin prisas, sin intentar llenar vacíos que no te pertenecen. Quédate si también te nace, si también sientes que aquí hay algo real. Porque el amor no debería rogarse, debería elegirse. Y si decides quedarte, que sea porque el alma te lo pidió, no porque yo te lo pedí. No quiero que te quedes por mí, quiero que te quedes contigo. Y que en ese contigo, también quepa yo.

0: ¿Por qué llamamos tanque a cierto tipo de vehículo militar? Los ingleses camuflaron su invento frente al enemigo diciendo que eran tanques de agua potable para sus soldados.
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1: ¿Sabe usted de dónde viene la palabra boicot? Charles Boycott, administrador del Conde de Erne, era tan odiado por sus vecinos que llegaron a negarse a trabajar para él, comprarle o venderle nada. O sea, lo boicotearon.
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0: el origen de la palabra sincero. Se dice que sincero viene del sin cera. En la antigüedad, algunas estatuas se reparaban con cera para ocultar grietas. Una obra sin cera era auténtica. De ahí, sincero.
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0: Sudamerican Rocket, de Los Prisioneros.
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Cuando hablamos de diabetes tipo 1, es importante saber que hasta ahora no existe algo para prevenirla. Sin embargo, es posible prevenir la diabetes tipo 2 tomando algunas medidas sencillas en los hábitos y el estilo de vida. Bajar de peso. Si se pierde un 7% del peso, se reducen significativamente las posibilidades de diabetes. Sin embargo, lo ideal es mantenerse en el peso adecuado. Ejercicio. Se sugiere hacer 30 minutos diarios de actividad moderada, como caminar con vigor, 5 veces a la semana. Alimentación. Comer 3 veces al día con 2 colaciones ligeras entre comidas ayuda a evitar los picos de azúcar en sangre. Además de que una alimentación saludable que incluya suficientes verduras y poca grasa o harinas y azúcares refinadas favorece la prevención de esta enfermedad.

como dijo Mario Benedetti: cuando vi su sonrisa, lo supe. Esa era la sonrisa que quería ver siempre al despertar, durante el resto de

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1: Curiosidades del universo. Se estima que las rocas lunares se erosionan a un ritmo de 1 milímetro cada 1 millón de años. Esto significa que las huellas de los primeros astronautas que pisaron la Luna en 1969 estarán allí por 10 a 100 millones de años.
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Gabriel García Márquez tiene una frase que dice que lo único que le duele de morir es que no sea de amor. Recuérdalo y sonríe.

Sus saludos enviados a través de nuestra página web sintonía23.cl ya comienzan a ser leídos. Sus canciones solicitadas, programadas. Sintonía 23 presenta a Matilda Durán con sus solicitudes en Conectados en Radio Sintonía Vintage.

0: volvemos con sus pedidos musicales en Sintonía Vintage, donde los recuerdos tienen buena frecuencia.
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0: Para empezar, Mota nos pide la canción Ángeles Siameses.

0: fue todo por hoy en Conectados. Más que música, somos memorias. Cuídense de la lluvia y mañana seguimos con más de sus canciones favoritas.
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el origen de la mayonesa. La historia más aceptada es que fue creada en 1756 en el puerto de Mahón, en la isla de Menorca, España. Un chef francés, durante la ocupación francesa de la isla, improvisó una salsa con huevo y aceite de oliva, llamándola mahonesa, en honor al lugar.

eso fue. 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
1: ¿Sabe usted de dónde proviene la palabra yankee? Hay muchas versiones. Según una de ellas, proviene del holandés yankee, que significa Juanito, la cual es una forma diminutiva de Jan, que significa Juan. Nombre que colonizadores oriundos desde Holanda impusieron a los colonos ingleses de los estados de Nueva Inglaterra, por el hecho de que el nombre John era habitual entre ellos. La palabra yankee se aplicó primero a los colonos de Nueva Inglaterra, luego a los norteños en general y finalmente a todos los estadounidenses.
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1: Persiana.
0: Origen.
1: Estructura con lamas que procedían de Persia.
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En castellano se dice aprovecha el momento, pero en poesía decimos aquel que deja para después un gusto, un amor y un café, no entiende lo efímera que es la vida.

0: ¿Encuentras que la bandera de Chile se parece a la de Texas? Tienes razón, pero la bandera chilena tiene 21 años más que la bandera de Texas. Sin embargo, ambas siguen el modelo de las estrellas y de las rayas blancas presentes en la bandera de Estados Unidos. Los colores y símbolos de la bandera chilena significan lo siguiente: el blanco, la nieve de la cordillera de los Andes; el azul, el cielo y el océano del Pacífico; la estrella, guía y progreso; el rojo, la sangre derramada por la lucha de la independencia.
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2: Mentor.
1: Origen.
2: Mentor. Personaje de la Odisea de Homero, encargado de guiar a Telémaco.
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4: 4 de la mañana, 57 minutos.
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0: 5 de la mañana, 16 minutos.
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0: 5 de la mañana, 22 minutos.
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1: ¿Sabe usted de dónde viene la palabra OK? Fue en la Guerra de Secesión Norteamericana, cuando regresaban las tropas a sus cuarteles sin tener ninguna baja, que ponían en una gran pizarra Zero Killed, que significa cero muertos. De ahí proviene la expresión OK, para decir que todo está bien.
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0: 5 de la mañana, 48 minutos.
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2: Ley 21.088, convivencia vial. 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A falta de estas, deberán transitar por la pista derecha de la calzada, excepto cuando adelantes a otro vehículo, el tránsito esté impedido, existe una pista de uso exclusivo de buses, debas virar a la izquierda.
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0: 6 de la mañana, 22 minutos.
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0: tips útiles para estudiantes que pueden ayudar a maximizar su tiempo y mejorar su rendimiento. Cuida tu salud. Mantén una dieta equilibrada, haz ejercicio regularmente y asegúrate de dormir lo suficiente. Un consejo, tómate descansos cortos durante el estudio para recargar energías.
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poesía no decimos soy una persona altamente sensible. Decimos soy una ciudad donde llueve todo el tiempo. Las gotas caen con fuerza porque nada en mí es ligero. Tal vez el vestido que llevo puesto, pero soy aguacero, tormenta, mar y viento. El resultado, ciudad florecida, con canales y valles. Olor a lluvia de un verde intenso. Ciudad de lagos y paraguas andantes. Soy lluvia, soy agua, tempestad, también siembro. El efecto, soy agua que cae, resueno e invento. Y en cada uno de mis charcos hay luces a modo de reflejo.

0: 6 de la mañana, 46 minutos.
1: Origen de las palabras. Escuela. La palabra escuela viene del griego escholé, que significa ocio o tiempo libre. Para los griegos, aprender era un privilegio, algo que se hacía cuando no había que trabajar. Muy distinto a hoy, ¿verdad?
2: Cada mente funciona de una manera única. La neurodivergencia nos recuerda que no todos pensamos, sentimos o aprendemos igual. Comprender esta diversidad es el primer paso para construir un espacio más empático e inclusivo, donde cada persona pueda desarrollarse sin etiquetas ni prejuicios.
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1: La canción Hotel California de Eagles tuvo un detalle con la letra por varias interpretaciones y teorías diversas a lo largo de los años. Algunos piensan que la canción se refiere al exceso y decadencia de la industria de la música, mientras otros piensan que son connotaciones religiosas. Sin embargo, los miembros de Eagles han mantenido que la canción se trata de una exploración lírica y atmosférica de la narrativa literal. Con ustedes, Hotel California del grupo Eagles.

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2: 7 de la mañana, 15 minutos.
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0: Técnicas para mejorar tu lectura. La técnica del subrayado. Mientras lee, subraya o destaca las frases o palabras clave. Esto ayuda a identificar los puntos más importantes. Un consejo: no subrayes todo, enfócate en lo esencial para evitar la sobrecarga de información.
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0: 8 de la mañana, 18 minutos.
1: Gabriel García Márquez escribió: si supiera que esta fuese la última vez que te veo salir por esa puerta, te daría un abrazo, un beso y te llamaría de nuevo para darte más. Si supiera que esta fuera la última vez que voy a oír tu voz, grabaría cada una de tus palabras para poder oírlas una y otra vez, indefinidamente. Si supiera que estos son los últimos minutos que te veo, diría que te quiero y no asumiría tontamente que ya lo sabes. Siempre hay un mañana y la vida nos da otra oportunidad para hacer las cosas bien. Pero por si me equivoco, y hoy es todo lo que nos queda, me gustaría decirte cuánto te quiero y que nunca te olvidaré.

0: 8 de la mañana, 23 minutos.
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2: Jacuzzi.
1: Origen.
2: Cándido Jacuzzi. En 1956, Cándido buscaba una forma de curar la artritis reumática de su hijo y creó la bomba de hidromasaje.
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3: Ansiedad en grupos grandes.
4: Se apartan en las reuniones. Puede ser ansiedad social, propia del diagnóstico TEA. Espacios pequeños y tranquilos facilitan la participación.
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1: AC/DC es una banda de hard rock británica-australiana formada en 1973 en Australia por los hermanos escoceses Malcolm Young y Angus Young. Sus álbumes se han vendido en un total estimado de 200 millones de copias, embarcándose en giras multitudinarias por todo el mundo, y sus éxitos han musicalizado varias producciones cinematográficas sobresalientes. Cuando se encontraban en un mejor momento, tanto a nivel comercial como artístico, la desgracia se cruzó en sus caminos. Cuando en el 19 de febrero de 1980 el vocalista Bon Scott falleció por intoxicación etílica. No obstante, pese a que se encontraban al borde de la separación, el grupo depositó su destino en la voz de Brian Johnson, ex vocalista del grupo Jordi. Recordamos en Zona Roja a AC/DC.
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0: encuentra en el Auditorio Municipal de Atlantic City en los Estados Unidos. Diseñado por un senador y terminado en 1930, cuenta con 33.112 tubos que miden desde 6 milímetros hasta 19.4 metros.
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1: El instrumento más grande del mundo es el órgano que

0: doctor Andrés Ceballos nos da recomendaciones que te servirán a fin de cuidar tu salud.
1: 5 motivos para empezar a tomar creatina.
2: El último me cambió la vida.
1: Primero, no tiene ningún efecto secundario que afecte tu salud. Número 2, es el suplemento deportivo más estudiado y con mayor evidencia científica. Número 3, la creatina aumenta la disponibilidad de energía rápida en los músculos, lo que se traduce en mejor rendimiento en cualquier actividad física. 4, aumenta la fuerza en el gimnasio, pero no de inmediato, sino que después de unos 3 meses aproximadamente, porque la creatina actúa por acumulación. Y 5, y más importante, deja de buscar suplementos y mejor céntrate en tener una dieta equilibrada, entrenar y dormir entre 7 a 8 horas, porque ningún suplemento, por más caro que sea, va a suplantar las bases de un estilo de vida saludable.

No todos los magnesios funcionan igual y si estás tomando el equivocado podrías no estar obteniendo sus beneficios. El magnesio es esencial para más de 300 funciones en tu cuerpo, pero ¿cuál necesitas? Citrato de magnesio aumenta la energía, mejora la digestión y combate el estreñimiento. Ideal si necesitas mejorar tu energía o mejorar tu digestión. En segundo lugar, glicinato de magnesio relaja el sistema nervioso, favorece un sueño profundo, perfecto si quieres dormir mejor y reducir el estrés. Y malato de magnesio mejora la recuperación muscular, reduce la fatiga y optimiza la energía. Clave si entrenas y buscas más rendimiento. ¿Cuál crees que necesitas?

0: No vas a perder un gramo de grasa si no empiezas a dormir bien.
1: ¡Vamos!
0: Parece ilógico, pero déjame que te explico. Cuando no duermes bien y estás cansado, tienes mucho menos autocontrol, por lo que comes cosas que no deberías comer. También, al no dormir bien, tu cuerpo no tiene una buena regulación hormonal, por lo que igual la hormona del hambre, que es la grelina, está más alta y la hormona de la saciedad, que es la leptina, está más baja, teniendo que comer más para saciarte.
1: Eso no me lo esperaba.
0: Comparte este video con esa persona que no duerme bien y se la pasa queriendo perder peso

0: deberías burlarte del aspecto que no se puede cambiar de una persona.
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1: Consejos para montar bicicleta de forma segura. Ajusta tu bicicleta a tu tamaño. El asiento debe ir nivelado y alineado al eje longitudinal de la bicicleta. Puedes ajustar la altura del asiento para permitir que tu rodilla se doble ligeramente cuando extiendas totalmente esa pierna. El manubrio debe estar al mismo nivel que el asiento.
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0: 10 de la mañana, 19 minutos. 10 de la mañana, 20 minutos.
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0: que tienes un consejo para hoy. Escucha activamente. Cuando hables con alguien, presta toda tu atención. Haz preguntas para entender mejor y evita interrumpir. Mostrar un interés genuino en lo que los demás tienen que decir fortalece las relaciones y te permite aprender mucho más.
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0: Bienvenidos al programa del deporte en sintonía vintage, donde veremos las informaciones del deporte nacional. Comenzamos con la selección, cual ganó 2-0 ante México, en un partido muy igualado, pero que Chile pudo hacer la gran diferencia. En la primera división, la Universidad Católica se enfrentará a Audax Italiano el día sábado 10 de octubre a las 8 de la noche. Everton se enfrentará contra Deportes La Serena el domingo 11 a las 12 y media. Me da dato que Colo Colo y Coquimbo jugarán el mismo día a las 3 de la tarde y Deportes Concepción con Unión La Calera a las 5 y media. Deportes Limache enfrentará ante Palestino ese mismo día a las 8 de la noche. Me da dato que el día lunes 12 de octubre a las 6 de la tarde jugarán Ñublense contra Universidad de Chile. En la primera B, los resultados dan: Recoleta le ganó 2-1 a Santiago Wanderers. El siguiente partido del decano del fútbol chileno será contra Curicó Unido el sábado 10 de octubre a las 3 de la tarde. San Felipe perdió de local, lleva sin ganar de local desde mayo, ahora con Deportes Iquique 2-0. Su siguiente partido será contra Rangers de visitante el lunes 12 a las 3 de la tarde. San Luis se impuso ante Unión Española poniéndose segundo en la tabla de posiciones, quien jugará contra Puerto Montt de visitante el día lunes 12 a las 12 y media de la tarde. Por la lucha de la punta está Cobreloa, quien le ganó 1-0 ante Deportes Temuco. Su siguiente desafío será enfrentar a Copiapó el domingo a las 3 de la tarde. En la segunda división profesional, Concón Nacional, buscando el ascenso, jugará contra Provincial Osorno el día 10 de octubre a las 5 de la tarde. Trasandino, buscando también esa opción, el día 11 de octubre a las 8 de la noche ante Deportes Linares. En la Copa Chile, tras un partido suspendido por las lluvias, Colo-Colo le ganó 1-0 a Deportes Puerto Montt. En el fútbol formativo, Deportes Recoleta perdió 2-3 contra Universidad de Chile. Everton perdió 2-0 ante Palestino. Colo-Colo empató a 1 con Coquimbo Unido. Universidad Católica le ganó 5-2 a Deportes Temuco. Y Wanderers perdió 0-3 ante Cobreloa. En la sub-18, Universidad de Chile le ganó 1-4 ante Deportes Recoleta. Everton empató a 1 ante Palestino. Colo-Colo le ganó 1-0 a Coquimbo Unido. Universidad que le ganó 3-1 a Deportes Temuco. Cobreloa le ganó 3-2 a Santiago Wanderers. En la sub-16, Deportes Temuco perdió 1-2 ante Católica. Universidad de Chile ganó 3-1 ante Recoleta. Wander ganó 6-1 contra Cobreloa. Palestino empató a 1 con Everton. Coquimbo empató a 0 con Colo-Colo. En la sub-15, Temuco perdió 5-1 ante Católica. Universidad de Chile le ganó 7-1 a Deportes Recoleta. Santiago Wander le ganó 2-1 a Cobreloa. Palestino perdió 0-2 ante Everton. Y Coquimbo Unido perdió 0-4 contra Colo-Colo. En el campeonato ANFA, en la tercera división B, Unión Gloria Navales perdió 2-4 ante Jardín del Edén. Eso es todo en el programa del deporte en sintonía vintage.
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0: 10:46 a.m.
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condenado a muerte por su propio pueblo. Atenas decidió matar al hombre que les había enseñado a pensar. Por votación popular, Sócrates, ya anciano y con 70 años, escuchó la sentencia de pie y ni siquiera tembló. Fue acusado de corromper a jóvenes, de cuestionar a los dioses, de incitar a mirar donde nadie quería mirar. Menudo criminal. Una vida sin examen no merece ser vivida, dijo, y fueron esas palabras el recordatorio final de que pensar a veces cuesta caro. Ese mismo día lo sentenciaron a la cicuta, el veneno que en cosa de minutos tomaría su existencia y se la llevaría más allá de este lado del mundo. El mayor pensador de la historia murió por decir su verdad, y así mismo lo hicieron Lennon, García Lorca, Martin Luther King, Artemisia Gentileschi, Gandhi y Jesús, según dicen los libros. Entonces la lección para nosotros no es su muerte, sino esta. Cuando una ciudad, una persona o un grupo de ellas teme a quienes piensan, son las personas las que están en peligro. No el pensador, no el escritor, no el músico, no el maestro.

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1: 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Palabra.
2: Sadismo.
1: Origen.
2: Marqués de Sade, escritor que exploró el placer en el dolor y la crueldad.
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3: Últimamente no tengo ganas de salir ni de hablar con nadie, ni menos conversar.

0: Me he estado aislando. ¿Será que me estoy poniendo floja? ¿Qué crees tú que me pueda estar pasando?
1: No, eso puede ser depresión. No es falta de voluntad. Es un trastorno que afecta la energía y la forma de ver la vida. Reconocerlo y hablarlo es el primer paso para empezar a sentirte mejor.
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0: 11 de la mañana, 18 minutos.
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0: 11 de la mañana, 23 minutos.
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2: ¿Sabías por qué se le llama snob a quien quiere aparentar una mayor posición social? En el siglo XVII, la Universidad de Cambridge decidió admitir a algunos plebeyos becados, y para distinguirlo del resto de alumnos, anotaban en la matrícula la expresión sine nobilitas, que significa sin nobleza en latín. Posteriormente fueron abreviando el término hasta que quedó como snob.
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0: 11 de la mañana, 47 minutos.
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2: Spending My Time, de Roxette.

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1: 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Y una luz roja en la parte trasera. 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Winchas o placas retrorrefractantes de color blanco en la parte delantera y de color rojo en la parte posterior y también en las partes laterales ubicadas en las ruedas. 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

0: La peor bebida para tu hígado no son los refrescos azucarados, ni siquiera es la cerveza, ni el vino. Es algo mucho más peligroso. Cada vez que lo tomas, tu hígado entra en modo emergencia. Tiene que descomponer un subproducto altamente tóxico, llamado acetaldehído. El problema, el acetaldehído mata células del hígado, provoca inflamación y bloquea su capacidad de regenerarse. Dos dosis al día son suficientes para sobrecargar tu hígado, día tras día, sin que te des cuenta. Y no, no importa que sea solo los fines de semana, tu hígado no distingue festividades. La peor bebida para tu hígado son los licores fuertes.
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¿Sabías que antes, si te ponían a trabajar en la primera película de Shrek como un animador, era considerado un castigo? Esto es porque Shrek comenzó como una película de muy bajo presupuesto y que era considerada un desastre, y DreamWorks tenía más esperanzas en la película de El Príncipe de Egipto. Entonces, si fallabas en esa animación, te mandaban a animar en Shrek. Irónicamente, Shrek terminó siendo una de las películas más reconocidas de DreamWorks.

0: 12 horas, 17 minutos.
1: Intenta hacer algo amable por alguien más hoy, sin esperar nada a cambio. Un pequeño gesto de bondad puede tener un gran impacto, tanto en la otra persona como en ti mismo.
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En español decimos quédate, pero en poesía decimos no te pido que te quedes porque te necesito, sino porque contigo todo se siente más en calma. Quédate, pero no por miedo a irte, sino por ganas de seguir compartiendo lo que somos. Quédate sin promesas, sin prisas, sin intentar llenar vacíos que no te pertenecen. Quédate si también te nace, si también sientes que aquí hay algo real. Porque el amor no debería rogarse, debería elegirse. Y si decides quedarte, que sea porque el alma te lo pidió, no porque yo te lo pedí. No quiero que te quedes por mí, quiero que te quedes contigo, y que en ese contigo también quepa yo.

0: Auto.
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2: Limusina.
1: Origen.
2: Procede de la región de Francia, Limousin. Los pastores de esa zona usaban una capa con capucha llamada limousin, que se les recordaba al techo de estos vehículos.
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3: Dificultades para iniciar conversaciones.
4: Una persona con TEA puede querer hablar, pero no saber cómo empezar la conversación. Un saludo sencillo y paciencia pueden abrir una interacción significativa para esta persona.
3: Comprender el TEA es abrir la puerta a la empatía, el respeto y una convivencia más inclusiva.
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0: 12 horas, 45 minutos.
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0: Las herraduras de los caballos traen buena suerte en muchos países. Si cuelgas una sobre tu puerta, asegúrate de que los extremos apunten hacia arriba para que la suerte no se te acabe.
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0: Una de la tarde, 15 minutos.
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0: Una de la tarde, 20 minutos.
1: Rock de Kashba, del grupo The Clash.

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1: Consejos para montar bicicleta de forma segura. Al manejar de manera predecible, los automovilistas tienen una idea de lo que intentas hacer y pueden reaccionar para evitar un choque.
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Si pudiera darte algo en este mundo, desearía regalarte la capacidad de ver lo que yo veo cuando te miro. Me encantaría que pudieras contemplarte a través de mis ojos, para que así entendieras lo especial y maravillosa que eres para mí. Cariño, es imposible que no te des cuenta de lo invaluable que eres a mis ojos. Cada milímetro de tu ser, cada gesto, cada palabra que sale de tus labios, todo en ti me parece perfecto, cautivador. Eres la mujer más hermosa, más inteligente y más increíble que conozco. De verdad, mi amor, desearía que pudieras ver lo que yo veo cuando te miro. Ese brillo en tus ojos que me deslumbra, esa sonrisa que me quita el aliento, esa fortaleza y esa ternura que me enamoran cada día más. Ojalá pudieras entender cuán especial eres para mí, cuánto significas en mi vida. Eres mi todo, mi razón de ser, y no hay nada que desee más que poder hacerte sentir amada y valorada como te mereces.

definición del amor bellísima escrita por el maravilloso Miguel Hernández. Mis ojos sin tus ojos no son ojos, que son dos hormigueros solitarios, y son mis manos sin las tuyas varios intratables espinos a manojos. No me encuentro los labios sin tus rojos que me llenan de dulces campanarios. Sin ti mis pensamientos son calvarios, criando nardos y agostando hinojos. No sé qué es de mi oreja sin tu acento, ni hacia qué polo hierro sin tu estrella, y mi voz sin tu trato se afemina. Los olores persigo de tu viento y la olvidada imagen de tu huella, que en ti principia amor y en mí termina.

Yo no quiero morirme, de Elsa López. Yo no quiero morirme sin saber de tu boca. Yo no quiero morirme con el alma perpleja, sabiéndote distinto, perdido en otras playas. Yo no quiero morirme con este desconsuelo por el arco infinito de esa cúpula triste donde habitan tus sueños al sol del mediodía. Yo no quiero morirme sin haberte entregado las doradas esferas de mi cuerpo, la piel que me recubre, el temblor que me invade. Yo no quiero morirme sin que me hayas amado.

todavía me queda una esperanza. Todavía tengo un par de sueños. Todavía confío en el mañana. Todavía trato de ser bueno a pesar de lo que ha pasado, de los golpes que me dio la vida, a pesar de no tener 20 años y que no se cierran las heridas. Todavía creo, todavía quiero, todavía siento. Todavía espero a pesar de tantos mentirosos que me mienten sin pudor alguno. A pesar de los más poderosos que se ríen de todos y del mundo, todavía me sobra un gesto digno. Todavía intento ser sincero. Todavía me asombro como un niño cuando miro fijo el universo. A pesar del tiempo, a pesar de todo, a pesar del miedo a quedarme solo. Todavía acudo si me llaman. Todavía no bajé los brazos. Todavía se me parte el alma. Todavía soy un ser humano a pesar de tanta indiferencia, a pesar de todas las fronteras, a pesar del odio y la violencia, a pesar de lo que pasa afuera. Todavía guardo aquí adentro mío algo simple y bello, frágil como un niño. Algo que he cuidado con mucho cariño. Algo tan sensible y muy parecido a un corazón.

0: 2 de la tarde, 21 minutos. 2 de la tarde, 21 minutos.
1: El autismo nivel 1, también conocido como autismo de alto funcionamiento, es el grado más leve dentro del espectro autista. En los niños, suele notarse porque necesitan apoyo, pero pueden desenvolverse mejor que quienes tienen niveles 2 o 3. A simple vista, muchas veces no parece que tengan autismo, pero hay señales claras en su forma de comunicarse, comportarse y adaptarse a los cambios. Por ejemplo, un niño con autismo nivel 1 puede hablar con fluidez, pero tener dificultades para mantener una conversación, entender bromas, sarcasmos o el lenguaje corporal, puede parecer muy literal, y no captar el sentido emocional de lo que otros dicen. También puede tener intereses intensos y específicos, como los dinosaurios, los trenes o la tecnología, y hablar de esos temas una y otra vez. En el área social, suelen preferir estar solos o jugar a su manera, y les cuesta entender las reglas del juego o compartir con otros niños. A veces son perfeccionistas, se frustran fácilmente o se ponen ansiosos si algo cambia de su rutina. Además, pueden presentar hipersensibilidad sensorial, reaccionando de forma fuerte ante ruidos, luces o texturas que para otros pasan desapercibidos. En resumen, un niño con autismo nivel 1 comprende el mundo de forma diferente. Necesita apoyo para entender lo social y manejar sus emociones, pero con las herramientas adecuadas, puede desarrollarse plenamente y aprovechar sus grandes habilidades.
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0: Bienvenidos al programa del deporte en sintonía vintage, donde veremos las informaciones del deporte nacional. Comenzamos con la selección, cual ganó 2-0 ante México, en un partido muy igualado, pero que Chile pudo hacer la gran diferencia. En la primera división, la Universidad Católica se enfrentará a Audax Italiano el día sábado 10 de octubre a las 8 de la noche. Everton se enfrentará contra Deportes La Serena el domingo 11 a las 12 y media. Mientras tanto que Colo Colo y Coquimbo jugarán el mismo día a las 3 de la tarde y Deportes Concepción con Unión La Calera a las 5 y media. Deportes Limache enfrentará ante Palestino ese mismo día a las 8 de la noche. Dado que el día lunes 12 de octubre a las 6 de la tarde jugarán Ñublense contra Universidad de Chile. En la primera B, los resultados dan: Recoleta le ganó 2-1 a Santiago Wanderers. El siguiente partido del decano del fútbol chileno será contra Curicó Unido el sábado 10 de octubre a las 3 de la tarde. San Felipe perdió de local, lleva sin ganar de local desde mayo, ahora con Deportes Iquique 2-0. Su siguiente partido será contra Rangers de visitante el lunes 12 a las 3 de la tarde. San Luis se impuso ante Unión Española poniéndose segundo en la tabla de posiciones, quien jugará contra Puerto Montt de visitante el día lunes 12 a las 12 y media de la tarde. Por la lucha de la punta está Cobreloa, quien le ganó 1-0 ante Deportes Temuco. Su siguiente desafío será enfrentar a Copiapó el domingo a las 3 de la tarde. En la segunda división profesional, Concón Nacional, buscando el ascenso, jugará contra Provincial Osorno el día 10 de octubre a las 5 de la tarde. Trasandino, buscando también esa opción, el día 11 de octubre a las 8 de la noche ante Deportes Linares. En la Copa Chile, tras un partido suspendido por las lluvias, Colo Colo le ganó 1-0 a Deportes Puerto Montt. En el fútbol formativo, Deportes Recoleta perdió 2-3 contra Universidad de Chile. Everton perdió 2-0 ante Palestino. Colo Colo empató a 1 con Coquimbo Unido. Universidad Católica le ganó 5-2 a Deportes Temuco. Y Wanderers perdió 0-3 ante Cobreloa. En la sub-18, Universidad de Chile le ganó 1-4 ante Deportes Recoleta. Everton empató a 1 ante Palestino. Colo Colo le ganó 1-0 a Coquimbo Unido. Universidad que le ganó 3-1 a Deportes Temuco. Cobreloa le ganó 3-2 a Santiago Wanderers. En la sub-16, Deportes Temuco perdió 1-2 ante Católica. Universidad de Chile ganó 3-1 ante Recoleta. Wander ganó 6-1 contra Cobreloa. Palestino empató a 1 con Everton. Coquimbo empató a 0 con Colo-Colo. En la sub-15, Temuco perdió 5-1 ante Católica. Universidad de Chile le ganó 7-1 a Deportes Recoleta. Santiago Wander le ganó 2-1 a Cobreloa. Palestino perdió 0-2 ante Everton. Y Coquimbo Unido perdió 0-4 contra Colo-Colo. En el campeonato ANFA, en la tercera división B, Unión Gloria Navales perdió 2-4 ante Jardín del Edén. Eso es todo en el programa del deporte en sintonía vintage.
1: La nuez moscada, en grandes cantidades, puede ser letal.

0: Crear un ambiente positivo en el trabajo es fundamental para mantener la motivación y aumentar la productividad. Aquí tienes algunos consejos para lograrlo. Reconoce y celebra logros. Celebra los éxitos, tanto grandes como pequeños, ya sea con un agradecimiento verbal o un pequeño reconocimiento. Implementa un empleado del mes o una pizarra de logros donde se destaquen los esfuerzos de los colegas.
1: 2:45 PM.
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En castellano se dice, no puedo olvidarla. Pero Pablo Neruda escribió, puedo escribir los versos más tristes esta noche. Escribir, por ejemplo, la noche está estrellada y tilitan azules los astros a lo lejos. El viento de la noche gira en el cielo y canta. Puedo escribir los versos más tristes esta noche. Yo la quise y a veces ella también me quiso. En las noches como esta la tuve entre mis brazos. La besé tantas veces bajo el cielo infinito. Ella me quiso. A veces yo también la quería. ¿Cómo no haber amado sus grandes ojos fijos? Puedo escribir los versos más tristes esta noche. Pensar que no la tengo. Sentir que la he perdido. Oír la noche inmensa, más inmensa sin ella, y el verso cae al alma como al pasto el rocío. ¿Qué importa que mi amor no pudiera guardarla? La noche está estrellada y ella no está conmigo. Eso es todo. A lo lejos alguien canta. A lo lejos, mi alma no se contenta con haberla perdido. Como para acercarla, mi mirada la busca, mi corazón la busca, y ella no está conmigo. La misma noche que hace blanquear los mismos árboles, nosotros, los de entonces, ya no somos los mismos. Ya no la quiero, es cierto, pero cuánto la quise. Mi voz buscaba el viento para tocar su oído. De otro, será de otro, como antes de mis besos, su voz, su cuerpo claro, sus ojos infinitos. Ya no la quiero, es cierto, pero tal vez la quiero. Es tan corto el amor y es tan largo el olvido, porque en noches como esta la tuve entre mis brazos. Mi alma no se contenta con haberla perdido. Aunque este sea el último dolor que ella me causa, y estos sean los últimos versos que yo le escribo.

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1: El origen de la palabra hipoteca viene del griego hipoteque, que significa poner algo debajo, pero que te acompaña por muchos años. 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
3: El pan y los carbohidratos engordan. Si tomas creatina, te vas a quedar calvo. 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El cardio es la única forma de perder grasa.

0: ¿Sabías que después de los 30 años vamos a empezar a perder masa muscular?
1: ¡No!
0: Esto se llama sarcopenia y puede afectar gravemente tu salud. La sarcopenia es más que verse flaco o débil. Sus consecuencias pueden ser devastadoras. Pérdida de fuerza, lo cual lleva mayor riesgo de caídas y fracturas. Metabolismo lento, mayor acumulación de grasa y riesgo de obesidad. Mayor riesgo de diabetes, menos músculos, peor control de la glucosa y fragilidad y dependencia, dificultad para realizar actividades diarias. La buena noticia es que puedes prevenir y revertir la sarcopenia con estos tres pilares. Primero, entrenamiento de fuerza, 2 a 3 veces por semana para estimular el músculo. 2, suficiente proteína, al menos 1.2 a 2 gramos por kilogramo de peso al día. Y 3, vitamina D y un buen descanso.

0: doctor Andrés Ceballos nos da recomendaciones que te servirán a fin de cuidar tu salud.
1: Tres alimentos para aumentar la saciedad. Introducir alimentos en tu plan de alimentación que generen saciedad es clave para favorecer el déficit calórico. Y esto lo logramos con alimentos con baja densidad calórica, o sea, mucho volumen de alimentos con bajas calorías ingeridas. Mi recomendación es ingerir verduras al fallo, papa cocida o asada y frutas como manzana.

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1: Para comenzar, Pablo nos pide la canción I Can't Stop Loving You de Ray Charles.

Cristina le deja unas palabras a su hija, que es lo mejor que llegó a su vida y su mundo, y la ama mucho. Y nos pide la canción de Carin León.

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0: 4 de la tarde, 15 minutos.
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1: El término en latino ladro, del que proviene la palabra ladrón, significa originalmente soldado y fue aplicado debido a la frecuencia con que la tropa realizaba hurtos.
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0: 4 de la tarde, 45 minutos.
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0: 5 de la tarde, 17 minutos.
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0: 5 de la tarde, 21 minutos.
1: Ecología hasta ahora, Sebastián. Filtros de café.
2: Una bebida que muchos consumen.
1: Sí, por supuesto.
2: Así que va a ser bien importante esto.
1: Y esto que lo usan a diario en casa es realmente genial. Estamos evitando con este dadito que le vamos a dar un montón de vasos desechables, tapas, fundas y mezcladores, además de ahorrar dinero. Sin embargo, la preparación usualmente viene con un filtro desechable. A pesar de que sea de papel, sigue siendo un objeto que se compra y luego se bota, como muchas cosas en la actualidad, Sebastián.
2: Sí, muchas de las cafeteras nuevas tienen filtros de malla, de modo que no necesitas uno de papel. Si está dentro de esa categoría, puedes saltarte a la siguiente sección.
1: En vez de usar filtros de papel, puedes hacer uno reutilizable, cosiéndolo. Primero busca una sábana o polera vieja. El juego de cero desperdicio exige ser tan ingenioso como sea posible. Si no quieres coser, puedes simplemente poner un paño sobre el área donde debería ir el filtro. También puedes usar los filtros reciclables como abono después de usar.
2: No estamos diciendo que no puedes comprar nada. De hecho, hay muchas opciones de filtros de café reutilizables que puedes comprar en línea. Regla de oro: apoya a las empresas que son leales a los valores de cuidar nuestro planeta y a los trabajadores que hacen los productos. Además, intenta encontrar compañías que están cerca tuyo, pues acortar la distancia que algo tiene que viajar para llegar hasta ti es otra forma de disminuir el impacto de la compra.
1: Filtros de café de aceite, estoy metido con el auto, ¿eh? Tengo que llevarlo a la revisión,
2: por si acaso. Nos dimos cuenta.
1: Sí. Filtros de café, entonces, el datito interesante ecológico a esta hora en Sintonía 23. Música.

0: 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Algo que te haga sentir bien y te relaje. Puede ser leer, escuchar música, dibujar o cualquier cosa que te llene de energía positiva.
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Gustavo Adolfo Bécquer hizo esa gran dedicatoria de amor. Podrá nublarse el sol eternamente. Podrá secarse en un instante el mar. Podrá romperse el eje de la tierra como un débil cristal. Todo sucederá. Podrá la muerte cubrirme con su fúnebre crespón, pero jamás en mí podrá apagarse la llama de tu amor.

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1: Dantesco.
0: Origen.
1: Dante Alighieri, por su visión del infierno.
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1: ¿Sabe usted de dónde viene la palabra canguro? Cuando los conquistadores ingleses llegaron a Australia, se asombraron al ver unos extraños animales que daban saltos increíbles. Le preguntaron a un nativo el nombre del animal, a lo que contestó canguro, y adoptaron el vocablo inglés canguro. Los lingüistas determinaron tiempo después que canguro significaba no entiendo.
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0: Bienvenidos al programa del deporte en sintonía vintage, donde veremos las informaciones del deporte nacional. Comenzamos con la selección, cual ganó 2-0 ante México, en un partido muy igualado, pero que Chile pudo hacer la gran diferencia. En la primera división, la Universidad Católica se enfrentará a Audax Italiano el día sábado 10 de octubre a las 8 de la noche. Everton se enfrentará contra Deportes La Serena el domingo 11 a las 12 y media. Mientras tanto que Colo-Colo y Coquimbo jugarán el mismo día a las 3 de la tarde y Deportes Concepción con Unión La Calera a las 5 y media. Deportes Limache enfrentará ante Palestino ese mismo día a las 8 de la noche. Dado que el día lunes 12 de octubre a las 6 de la tarde jugarán Ñublense contra Universidad de Chile. En la primera B, los resultados dan: Recoleta le ganó 2-1 a Santiago Wanderers. El siguiente partido del decano del fútbol chino será contra Curicó Unido el sábado 10 de octubre a las 3 de la tarde. San Felipe perdió de local, lleva sin ganar de local desde mayo, ahora con Deportes Iquique 2-0. Su siguiente partido será contra Rangers de visitante el lunes 12 a las 3 de la tarde. San Luis se impuso ante Unión Española poniéndose segundo en la tabla de posiciones, quien jugará contra Puerto Montt de visitante el día lunes 12 a las 12 y media de la tarde. Por la lucha de la punta está Cobreloa, quien le ganó 1-0 ante Deportes Temuco. Su siguiente desafío será enfrentar a Copiapó el domingo a las 3 de la tarde. En la segunda división profesional, Concón National, buscando el ascenso, jugará contra Provincial Osorno el día 10 de octubre a las 5 de la tarde. Trasandino, buscando también esa opción, el día 11 de octubre a las 8 de la noche ante Deportes Linares. En la Copa Chile, tras un partido suspendido por las lluvias, Colo-Colo le ganó 1-0 a Deportes Puerto Montt. En el fútbol formativo, Deportes Recoleta perdió 2-3 contra Universidad de Chile. Everton perdió 2-0 ante Palestino. Colo-Colo empató a 1 con Coquimbo Unido. Universidad Católica le ganó 5-2 a Deportes Temuco. Y Wanderers perdió 0-3 ante Cobreloa. En la sub-18, Universidad de Chile le ganó 1-4 ante Deportes Recoleta. Everton empató a 1 ante Palestino. Colo-Colo le ganó 1-0 a Coquimbo Unido. Universidad que le ganó 3-1 a Deportes Temuco. Cobreloa le ganó 3-2 a Santiago Wanderers. En la sub-16, Deportes Temuco perdió 1-2 ante Católica. Universidad de Chile ganó 3-1 ante Recoleta. Wander ganó 6-1 contra Cobreloa. Palestino empató a 1 con Everton. Coquimbo empató a 0 con Colo-Colo. En la sub-15, Temuco perdió 5-1 ante Católica. Universidad de Chile le ganó 7-1 a Deportes Recoleta. Santiago Wander le ganó 2-1 a Cobreloa. Palestino perdió 0-2 ante Everton. Y Coquimbo Unido perdió 0-3 contra Colo-Colo. En el campeonato ANFA, en la tercera división B, Unión Gloria Navales perdió 2-4 ante Jardín del Edén. Eso es todo en el programa del deporte en sintonía vintage.
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Si pudiera darte algo en este mundo, desearía regalarte la capacidad de ver lo que yo veo cuando te miro. Me encantaría que pudieras contemplarte a través de mis ojos, para que así entendieras lo especial y maravillosa que eres para mí. Cariño, es imposible que no te des cuenta de lo invaluable que eres a mis ojos. Cada milímetro de tu ser, cada gesto, cada palabra que sale de tus labios, todo en ti me parece perfecto, cautivador. Eres la mujer más hermosa, más inteligente y más increíble que conozco. De verdad, mi amor, desearía que pudieras ver lo que yo veo cuando te miro. Ese brillo en tus ojos que me deslumbra, esa sonrisa que me quita el aliento, esa fortaleza y esa ternura que me enamoran cada día más. Ojalá pudieras entender cuán especial eres para mí, cuánto significas en mi vida. Eres mi todo, mi razón de ser, y no hay nada que desee más que poder hacerte sentir amada y valorada como te mereces.

Todavía hay tiempo para imaginar cualquier cosa, para creer que aparecerás en cualquier instante, para incluso creer que me buscas.

castellano se dice te necesito, pero en poesía decimos hay días que pesan demasiado y solo contigo aprendo a sostenerlos.

Yo es que nunca me había sentido así. Lo quiero con la sangre, con el hueso, con el ojo que mira y el aliento, con la frente que inclina el pensamiento, con este corazón caliente y preso, y con el sueño fatalmente obseso de este amor que me copa el sentimiento, desde la breve risa hasta el lamento, desde la herida bruja hasta su beso. Mi vida es de tu vida tributaria, ya te parezca tumulto o solitaria, como una sola flor desesperada. Depende de él como del leño duro, la orquídea, o cual la hiedra sobre el muro, que solo en él respira levante.

Y debo decir que confío plenamente en la casualidad de haberte conocido, que nunca intentaré olvidarte y que si lo hiciera, no lo conseguiría, que me encanta mirarte y que te hago mío con solo verte de lejos, que adoro tus lunares y tu pecho me parece el paraíso, que no fuiste el amor de mi vida, ni de mis días, ni de mi momento, pero que te quise y que te quiero, aunque estemos destinados a no ser.

0: 7 de la tarde, 20 minutos.
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0: 7 de la tarde, 21 minutos.

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1: Para comenzar, Pablo nos pide la canción I Can't Stop Loving You de Ray Charles.

Cristina le deja unas palabras a su hija, que es lo mejor que llegó a su vida y su mundo, y la ama mucho. Y nos pide la canción de Carin León.

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0: Cuando hablamos de diabetes tipo 1, es importante saber que hasta ahora no existe algo para prevenirla. Sin embargo, es posible prevenir la diabetes tipo 2 tomando algunas medidas sencillas en los hábitos y el estilo de vida. Bajar de peso. Si se pierde un 7% del peso, se reducen significativamente las posibilidades de diabetes. Sin embargo, lo ideal es mantenerse en el peso adecuado. Ejercicio. Se sugiere hacer 30 minutos diarios de actividad moderada, como caminar con vigor, 5 veces a la semana. Alimentación. Comer 3 veces al día con 2 colaciones ligeras entre comidas ayuda a evitar los picos de azúcar en sangre. Además de que una alimentación saludable que incluya suficientes verduras y poca grasa o harinas y azúcares refinadas favorece la prevención de esta enfermedad.
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0: 20 horas, 16 minutos.
1: El idioma más antiguo conocido que todavía se habla en la actualidad es el tamil, un idioma dravídico que se habla en India y Sri Lanka. El tamil tiene una historia documentada que se remonta más de 2000 años.

0: tips útiles para estudiantes que pueden ayudar a maximizar su tiempo y mejorar su rendimiento académico. Técnicas de estudio efectivas. Un método es probar la técnica Pomodoro. Son 25 minutos de estudio seguido de 5 minutos de descanso o mapas mentales para organizar información. Un consejo, alternar entre diferentes métodos de estudio, lectura, escritura, discusión, para mantener el interés.
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2: Si estás conociendo a alguien y tenés miedo de empezar a sentir cosas, te dedico este poema. No me mires y te rías, no muestres los colores, no despliegues la simpleza, no extiendas esa mano que escabulle la ternura, que tumba los escudos. No lo hagas, no, o ya no podré mirar a nadie más.

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1: Diesel.
0: Origen.
1: Rudolf Diesel, inventor del motor al que bautizó con su apellido.
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2: La interpretación de los gestos de un paciente TEA.
3: ¿Por qué no me mira a los ojos?
2: En el TEA la mirada puede ser incómoda. Eso no significa desinterés. Más bien, una forma distinta de comunicarse.
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0: 20 horas, 47 minutos.
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